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3: Estoy muy agradecida con usted. 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Gracias a usted que me reconoció, que me ayudó, porque de verdad que me ayudó mucho. 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
1: Recuerden que estamos en directo, oyentes, estamos aquí. Basta ya de resignarse al sufrimiento. La pobreza, la soledad y la enfermedad espiritual no son su destino. 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

0: Charupi.
1: Crucero del amor. Y esa canción se llama Cariño.

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1: ¿Qué se fue?
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1: ¿Balaguer? María.
4: Se fue.
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0: Manny, María.
4: Se fue.

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0: está arrepentida. Venga, Gabrielito.
1: Salud.
0: Sírvelo.
1: Un maestro.
0: Vámonos, vámonos. ¡Sóbelo! ¡Ay!
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1: Mi gente maravillosa, reciban ustedes el cordial saludo. Un abrazo grande para todos los que nos están sintonizando. De verdad, qué alegría poder acompañarlos en este momento. A los que van conduciendo su coche, a los que están en casa, a los que están trabajando y muy especialmente a nuestros adultos mayores que siempre están ahí fieles, escuchando en silencio. Gracias de corazón. Y antes de seguir, quiero que hagamos una pequeña oración sencilla, sin complicaciones, ahí donde está. Quiero que cierre sus ojos y escuche. Amado Dios, hoy te pedimos por cada persona que está en sintonía, por ese cuerpo que viene dando señales, por esa mente que no encuentra descanso, por ese corazón que a veces se siente solo. Llévales alivio, dales tranquilidad y permite que toda carga que no les pertenece se vaya soltando poco a poco. Amén. Mis queridos hermanos, en la vida pasan muchas cosas, uno pasa por momentos duros, por preocupaciones, por pérdidas, por discusiones, por situaciones que se quedan ahí guardadas. Y todo eso, aunque uno no lo diga, el cuerpo siente. 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Hay personas que dicen: yo antes caminaba bien, ahora todo me duele. Es que yo me levanto cansado, es que las rodillas no me responden, es que la espalda me arde, y empiezan a vivir con eso como si fuera normal. Recuerde que no siempre tiene que hacer así. Aquí le estamos dando solución, orientación, guía espiritual. 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
1: Y vamos a recibir a esta hora testimonios, personas que ya nos visitaron o personas que también quieren hacer su consulta. Bendiciones y adelante. ¿Cuál es el motivo de su llamada?
3: Mi nombre es Alicia Ramírez. Vengo personalmente a darle las gracias por tan maravillosa ayuda que me han dado. Mi esposo tenía un viaje que no podía realizar, siempre tenía problemas con la visa. Estábamos muy desesperados porque la casa la habíamos hipotecado para realizar este viaje y nos quedamos totalmente sin nada porque hipotecamos la casa. Queridos oyentes, si me escuchan, los invito para que se acerquen a este centro, que muy pronto se les solucionarán todos sus problemas, pues el viaje mi esposo se le realizó y le está yendo muy bien gracias a ustedes. Gracias por esta gran ayuda que me han dado.
1: Usted, mi querido hermano y hermana, también está el tema del sueño, personas que se acuestan y la mente empieza a dar vuelta. Recuerdos, preocupaciones, cosas del pasado y se despiertan 2, 3 de la mañana y ya no logran dormir bien. Al otro día el cuerpo no rinde, la cabeza le duele, el ánimo se baja. Así que yo quiero que usted rompa con ese ciclo, acabe con ese ciclo que le está martirizando.
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1: Recuerden que estamos en directo, oyentes. Hay algo que la gente siente, pero no siempre sabe cómo explicarlo. Personas que después vienen a visitar ciertos lugares, después de estar con alguien, llegan diferentes, llegan pesados, llegan irritables, sin ganas de hablar. Es como si algo se les estuviera quedando encima. No es sugestión, es

0: que se va acumulando y nosotros aquí se lo vamos a decir. 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
2: 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No lo piense más.
3: Soy Mauricio González, Dios me los bendiga, gracias por recibirme el mensaje. Yo los estuve visitando, pues bueno, a causa de todo lo que me venía sucediendo en la finca. Tenía muchos problemas ya económicos que empezaron a afectarme grandemente. La finca empezó a decaer y digamos que por varias partes se me estaba cayendo y ya pues no producía lo mismo. Tuve problemas con los cultivos y pues no sabía qué era lo que estaba pasando. Ustedes lograron decirme realmente lo que sucedía y a Dios gracias, y con todo lo que pudimos hacer, gracias a ustedes la vamos levantando. Quiero decirle que aparte de todo gané con el dinero que usted me dio con la Lotería del Cauca, fue los 5,000 pesitos y mire qué bendición más grande, Dios me los bendiga.
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1: ¿Está todo? ¿Aló?
2: ¿Aló, Spa?
1: Sí.
2: Hola, ¿cómo estás?
1: Hola.
2: ¿No te acuerdas de mí? Que bailamos anoche en la discoteca.
1: Sí.
2: Que tenía un traje blanquito bien pegadito.
1: Sí.
2: Bailamos una bachata.
1: Oh, sí.
2: Te presenté a mis amistades.
1: Sí, anoche, ¿verdad?
2: Sí.
1: Claro.
2: Te reto los grupos de Proyecto 1.
1: Sí.
2: Y bailamos otra bachatita bien pegadito.
1: Sí, sí, sí.
2: Me trato un traguito.
1: Oh, sí.
2: Bueno, ábreme la puerta que estoy en el lobby. Chao.
1: Oh, shit.
0: ¿Es para quién era ese?
1: No sé. No sabes. Abre la puerta, loco.
0: Abre.
1: Nah, you open the door, nigga. I'm not here.

0: 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Bienvenidos. El saludo cordial para todos en este día martes. Hoy es 14 de julio, día martes. 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El médico David es una persona de muchos años de tradición, mucho estudio, mucha dedicación, conociendo las plantas medicinales, conociendo los grandes laboratorios de Latinoamérica para llevar siempre productos altamente calificados. 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Ahora tiene problemas de pronto extraños en la finca, se le mueren los animales, los cultivos van de para atrás, se le están secando, se le marchitan, ve cómo el vecino progresa y ustedes no. Ojo, hay cosas extrañas, raras en la vida, y el médico está en la capacidad de ayudarle porque es bioenergético, conoce de las energías. 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Una señora, tenemos ahí a una señora en contacto. Bueno, problemas de la hija. Ella vino a visitar al médico David para un problema, una dificultad que tenía su niña. ¿Cómo sigue?
1: Porque mi hija se venía sintiendo muy mal ya hace mucho tiempo y habíamos ido a otros lugares y no había podido dar con la cura para ella, pero gracias a Dios y a él.
0: ¿Cómo sigue su niña? Le preguntamos a la señora.
1: Mi hija ha venido mejorando y ya se siente mejor.
0: Qué bueno saber que se le ha podido ayudar, brindarle ese apoyo que usted buscaba, que usted necesitaba. ¿Qué le dice usted a la gente de lo que aquí se le dijo, de lo que el médico le comentó? En fin, ¿qué le dice usted? ¿Qué comentario tiene para la gente que nos escucha?
1: No, para nosotros sí fue verdad todo lo que nos dijo. Con la niña ha presentado mucha mejoría, gracias a Dios y a él. Ahorita ya ella está mejor y recomendamos mucho para que lo visiten, para que vayan donde él, que es un médico muy bueno.
0: Bueno, le quiero preguntar a usted, señora, este testimonio que nos está dando, nosotros le pedimos el favor que lo diera, en fin, ¿o usted por voluntad propia lo está entregando?
1: Sí, señor, nosotros estamos por voluntad propia acá, nosotros vinimos a visitarlo y lo recomendamos mucho porque gracias a él hemos visto mucha mejoría con mi niña y le agradecemos mucho eso.
0: Ahora cuénteme, señora, ¿de dónde viene usted?
1: Nosotros lo visitamos desde el municipio del Rosario, Nariño. Viajamos hasta el Bordo para poder ir a la consulta.
0: Muchas gracias a la gente que llama, a la gente que está pendiente del programa, que está muy activa participando de este gran programa, dando testimonio de las visitas que han hecho con el médico y los beneficios que han recibido. 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
2: Muy bien, entonces vamos a aprovechar esa gran oportunidad. Hablo con las personas que están padeciendo de problemas prostáticos, los caballeros que de pronto tienen sensación de no haber vaciado bien la vejiga, dolor, ardor al hacer la misión, traza de sangre en la orina, dolor frecuente en la cintura, en la espalda. Estas dificultades tienen solución con tratamientos naturales. De pronto traza de sangre en la orina, tiene problemas de impotencia sexual. Ojo, que son síntomas de que la próstata se está engrandeciendo, que hay dificultades. La solución está con tratamientos naturales. No permita que las enfermedades lo vayan a invadir. Evite la cirugía. Casi siempre este problema prostático, si no se le coloca cuidado a tiempo, termina en cirugía. Entonces vamos a evitarla con tratamientos naturales. El médico tiene la curación para esta dificultad. Es importante saber. Lo mismo con las mujeres que tienen problemas de quistes, de miomas en la matriz, en los ovarios. 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
2: 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Miles de bendiciones para todos. Excelente martes.
0: Aquí termina su programa El Poder de la Fe del Centro Bioenergético. Los esperamos en el próximo para seguirles contando las maravillas de la naturaleza y sus energías. Hasta la próxima.
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1: Me dice que estamos locos.
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1: La Biblia dice en Santiago 1:15, luego el deseo da luz al pecado, y el pecado, una vez que se ha consumado, da luz a la muerte. Hay decisiones que parecen pequeñas, hasta que un día nos rompen por dentro. Cuentan que un niño estaba con su papá en la cocina mientras preparaban el almuerzo. Sobre la mesa había un frasco de vidrio lleno de veneno para ratas. Tenía una etiqueta grande, roja, clarísima: peligro. El padre se apartó un momento y le dijo al niño: no lo toques. Pero el niño se quedó mirando el frasco. Le llamó la atención el color, la curiosidad le ganó. Y aunque la advertencia había sido clara, pensó: solo voy a abrirlo, solo voy a olerlo, solo voy a probar un poquito. Eso hacen muchas personas con el pecado. No empiezan pensando en destruirlo todo, empiezan jugando, acercándose, coqueteándole a lo que Dios ya dijo que hace daño. Un poquito de mentira, un poquito de orgullo, un poquito de infidelidad en el corazón, un poquito de rencor, un poquito de doble vida, un poquito de lo prohibido. Y ese niño hizo lo que no debía, probó, al instante hizo una mueca. El sabor era horrible, pero ya era tarde. Lo que entró a su cuerpo empezó a hacerle daño por dentro, aunque por fuera todavía parecía estar bien. Y sucedió lo que tenía que suceder. Y así es el pecado. Primero seduce, después amarga y al final destruye. Por eso la Biblia dice: luego el deseo da a luz el pecado, y el pecado, una vez que se ha consumado, da a luz la muerte. Qué palabra tan fuerte, ¿verdad? Porque el pecado nunca viene solo. Siempre trae algo detrás. Trae consecuencias, trae culpa, trae dolor, trae grietas, trae noches largas, lágrimas, pérdidas. El problema es que muchos creen que pueden jugar con el pecado y salir limpios, que pueden abrir ese frasco y probar un poquito y seguir como si nada. Pero no, todo pecado deja marca. Y tal vez hoy nadie sabe lo que estás luchando. Tal vez por fuera todo se ve normal, pero por dentro ya empezó el daño. Y esta dosis no es para condenarte, no. Es para advertirte con amor. Porque lo que Dios prohíbe, no lo prohíbe para dañarte la vida. Lo prohíbe para salvarte. Dios no te dice no para quitarte algo bueno. Dios no te dice no porque te ama demasiado como para dejarte beber algo que después te va a destruir. Hoy es un buen día para soltar eso que te tiene encadenado, encadenada. Para cortar con eso, para cerrar esa puerta, para dejar de justificar lo injustificable, para correr a la presencia de Dios antes de que las consecuencias sean más profundas. Porque sí, todo pecado trae consecuencias. Pero también es verdad que todo corazón arrepentido puede encontrar misericordia. Y hoy es el día. Padre eterno, yo hoy oro por la persona que me está escuchando. Ayúdanos a no jugar con lo que nos puede destruir. Te pido hoy, a través de este audio, que tú nos des el discernimiento para reconocer lo que parece pequeño, pero es peligroso. Arranca de esta persona toda necedad, toda doble vida, todo pecado escondido. Sí, Señor, y si alguien hoy se ha apartado, te pido que lo traigas de vuelta con tu amor. Y antes de que sea muy tarde, antes de que el dolor crezca, antes de que el alma se endurezca, guárdanos, Señor, y danos un corazón limpio delante de ti. En el nombre de Jesús. Amén. Te mando un abrazo. Y le pido a mi Padre eterno, te bendiga y te ayude con eso que estás luchando, porque sé que Dios tiene misericordia y te mandó esta dosis porque te ama. Un abrazo.
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1: Bienvenidos a este su programa. Estamos en directo una vez más con todas las personas que se conectan con nosotros y quiero hacerles una pregunta. ¿Cuántas veces al día usted revisa su celular? ¿Tres, cuatro o tal vez perdió la cuenta? ¿Por qué? Porque vivimos hiperconectados, pero mientras su batería está al 100%, su cuerpo podría estar agotándose en silencio. Bienvenidos a este espacio de salud. Hoy vamos a hablar de una epidemia moderna que no viene de un virus, viene de nuestras manos, el uso excesivo del celular y cómo está enfermando su cuerpo sin que usted se dé cuenta. Cuando nosotros pasamos horas agachados mirando la pantalla, no solamente estamos viendo videos, estamos respondiendo mensajes, estamos sometiendo a nuestra columna, nuestros músculos y el sistema nervioso una presión descomunal. 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
1: Recuerden que estamos en directo. ¿Por qué les digo que llamen? Porque vamos a hablar de salud. La postura que nosotros adoptamos al usar el celular, dado a origen patológicas reales que vemos cada día en consulta, y una de ellas es el famoso cuello de texto. ¿Sabían que al inclinar la cabeza para mirar la pantalla, su cuerpo, su cuello pasa de soportar 5 kilos a cargar hasta 27 kilos de presión? Esto genera espasmos crónicos, desviaciones, desgaste prematuro en sus vértebras. Pero no se detiene ahí. El uso repetitivo del pulgar, la postura de la muñeca, provocan el síndrome del túnel carpiano o tendinitis severa. ¿Esto qué hace? Inflama los tendones que le permiten mover sus manos. Además, esa tensión acumulada en la base del cráneo es la responsable directa de muchas migrañas, de muchos dolores de cabeza tensionales que ni siquiera se disminuyen con analgésicos. Su cuerpo le está enviando señales de alerta, le está diciendo que algo está colapsando en su estructura corporal. 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
1: Y vamos a recibir a esta hora testimonios, personas que ya nos visitaron o personas que también quieren hacer su consulta. Bendiciones y adelante. ¿Cuál es el motivo de su llamada?
3: Pasaba que yo llegaba a mi casa con deseos de estar con mi señora y debido a que el amante me tenía trabajado, no podía estar con mi señora. Yo estuve en muchas religiones y en ninguna parte salí adelante hasta que visité. Estoy viendo el cambio últimamente. No, que Vicentico se había ido a la casa, aburrido, y ya en este momento ya regresó, ya está muy casero. Ya estamos otra vez muy, muy unidos todos. Gracias a Dios, ella no se dio cuenta, y menos mal, porque si no, ahí se hubiera acabado todo. Estoy muy contento, gracias a los hermanos. Sí, yo les recomiendo, porque gracias a ellos yo salí adelante.
1: Amén. Gracias a usted y a todas las personas que nos escriben, que nos llaman, que nos dan su testimonio, porque esto alienta. Esta es la voz que muchas personas necesitan escuchar para motivarse, para llamar. Llamen, porque nosotros vamos a darles buenas noticias, vamos a decirle también a qué se debe esa enfermedad, por qué le duele tanto la cabeza. La buena noticia es que usted no va a vivir con dolor, porque aquí en nuestro programa no nos limitamos a calmar el síntoma, vamos a la raíz del problema. Queremos invitarle a recuperar su bienestar a través de nuestro diagnóstico corporal. ¿En qué consiste? Por medio de esta evaluación profesional vamos a analizar su postura, vamos a identificar los puntos exactos de tensión muscular, las zonas de inflamación, cómo los hábitos digitales están afectando su alineación natural. Vamos a decirle exactamente qué está ocasionando ese dolor de espalda, esa rigidez en el cuello, ese hormigueo en las manos. Vamos a diseñar una ruta exacta para devolver su salud y el equilibrio a su cuerpo. 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
1: Bien, estamos en este su programa, estamos en directo saludando a todas las personas que quieren cuidar su salud, y el corazón es el motor de su vida. Trabaja las 24 horas del día, los 7 días a la semana, sin detenerse un solo segundo. Sin embargo, un infarto no avisa, o al menos eso es lo que la mayoría de la gente cree, y la realidad es que un ataque al corazón es el resultado de un camino que el cuerpo lleva recorriendo años atrás, impulsado por enfermedades que trabajan en silencio. Bienvenidos a este espacio de salud. Hoy vamos a revelar los 4 grandes enemigos ocultos de su corazón, 4 condiciones médicas que, si usted no se detiene a tiempo, va a preparar el terreno para un desenlace fatal. Así que escuche con atención, porque salvar su vida empieza por conocer qué está pasando dentro de usted. 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
1: Hoy vamos a hablar directamente para usted. Mire, la hipertensión arterial es conocida como el asesino silencioso, le va a debilitar y endurecer sus arterias debido a la fuerza excesiva de la sangre. Esto le obliga al corazón a trabajar el doble hasta que usted colapsa. Vamos también con el colesterol alto, porque esto es una enfermedad silenciosa de la cual muchas personas han normalizado. ¿Y cuál es el colesterol alto? Es el exceso de grasa mala en su sangre, que va a formar verdaderas paredes de piedra dentro de sus arterias. ¿Esto qué hace? Esto tapona el libre flujo de oxígeno hacia el corazón. Otra de las cosas que las personas normalizan es la diabetes. Los niveles elevados de azúcar en la sangre daña progresivamente los vasos sanguíneos y los nervios controlan el sistema cardiovascular, multiplicando drásticamente el riesgo de un ataque. También está el sobrepeso, ojo con eso. El sobrepeso, que sobrecarga mecánicamente todo su sistema, que eleva la inflamación interna y le obliga al cuerpo a vivir en un estado de estrés biológico permanente. Si usted que me está escuchando tiene alguna de estas condiciones, es porque su corazón está en una línea de fuego. 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
1: 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El beneficio no es solamente vivir más años, es vivirlos con vitalidad, dormir sin la angustia de un dolor en el pecho, respirar con libertad y saber que su motor está fuerte, está limpio, está protegido, porque sabemos que la prevención no puede esperar. 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
1: Bendiciones y reciban el cordial saludo. Estamos en directo en este su programa. ¿Le ha pasado que está profundamente cansado, que se acuesta en la cama pero su mente no se apaga, que da vueltas y vueltas y mira el reloj, pasan las horas y el descanso nunca llega? O peor aún, se duerme pero se despierta a mitad de la noche con una sensación de angustia y ya no puede conciliar el sueño. Vivir en un estado de agotamiento constante no es normal, ni es algo de lo que usted deba acostumbrarse. Bienvenidos a este espacio de salud. Hoy vamos a hablar de un enemigo silencioso que está destruyendo la calidad de vida de muchas personas, y es el colapso del sistema nervioso, del insomnio crónico. Cuando usted no duerme, su cuerpo no se repara, sus órganos se desgastan y su salud empieza a apagarse poco a poco. 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
1: 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La falta de un descanso reparador y el exceso de cortisol, la hormona del estrés, desencadenan unos problemas en su organismo. Uno es el agotamiento mental crónico, su cerebro se satura, por eso usted pierde la concentración, por eso la memoria empieza a fallar y usted siente una neblina mental que no le deja rendir en su día a día. También están los espasmos musculares por tensión. Al no alcanzar el sueño profundo, sus músculos nunca se van a relajar. El estrés se acumula en la espalda alta, los hombros, la mandíbula, provocando rigidez severa y dolores que le acompañan desde que usted se levanta. El tercero es ese sistema nervioso alterado que le exige al cuerpo acumular grasa, que eleva la ansiedad por comer dulce y descontrola sus niveles de energía, haciéndole sentir débil. Y otro de ellos es la inmunodeficiencia, es decir, la caída de sus defensas. Es durante el sueño cuando usted, su sistema inmune se fortalece, y si usted no duerme queda completamente vulnerable a enfermedades, a infecciones, a un envejecimiento celular acelerado. Su cuerpo está pidiendo a gritos ese descanso real. Ahora, tomar pastillas para dormir solo va a sedar su cerebro en unas pocas horas, pero no va a curarle su sistema nervioso.
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Marcamos ya las 12:15 en esta tarde del martes, esta nueva semana del mes de julio. ¿Qué tal, oyentes amables? Tengan todos ustedes muy, pero muy buenas tardes. Bienvenidos a Música a la Carta, Vallenato y Popular en la estación 88.9. En este martes 14 de julio del 2026, ya casi a mitad de mes. Aquí estamos con toda la música, el sentimiento vallenato, la música popular y los mejores artistas intérpretes de estos dos géneros musicales reunidos en una sola frecuencia para brindar a nuestros oyentes sus mejores canciones. 12:16 minutos, dándole gracias a Papito Dios, al Todopoderoso, por permitirnos estar acá una vez más compartiendo con todos y cada uno de nuestros oyentes que a esta hora están conectados con nosotros. Les damos la bienvenida a Música a la Carta, Vallenato y Popular. Gracias a Papito Dios por este bendecido día que nos regala, por cada bendición recibida. Le damos la gracia, la honra por siempre y para siempre al dueño y creador de la vida. 12:17 minutos, mis amigos, con el mismo gusto, con el mismo cariño de siempre. Yo soy Julián Campos y aquí estaré con ustedes hasta las 2 de la tarde compartiendo de Música a la Carta, Vallenato y Popular en la estación 88.9, la radio que te mueve. 12:17, recuerden la línea 350-856-1389 para que ustedes programen conmigo, para que ustedes soliciten las canciones, la música que debe, que quieran escuchar en este mediodía de el martes. 12:17 minutos, así que bienvenidos a Música a la Carta y seguimos de más canciones, más música, música popular, música vallenata, música a la carta.

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1: Marcamos las 12:39 ya, 12:39 en la tarde del martes. Estamos de música a la carta. Hasta ahora vallenato y popular en la estación 88.9. 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Carnes Don Techale. 12:40, la gente que nos empieza por acá a reportar la sintonía a través de nuestra línea 350-856-1389. Saludo cordial a la gente, como siempre, ¿no? La gente de Bolívar Cauca que está en la sintonía de la FM 88.9.

Saludo cordial a esta hora, el reporte de sintonía desde la vereda El Altillo. Esto es allá en el municipio de Bolívar, Cauca. Don Libardo, ¿no? Don Libardo, que está siempre en la sintonía de la FM 88.9, y con mucho gusto le vamos a complacer por acá con esta canción que nos solicitan, el estilo de Oliver Montana, ¿no? Y esta canción se titula Tres Engaños. 12:41.

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0: La voz inconfundible de Patricia Terán con las musas del vallenato a esta hora de la tarde. Música a la carta, vallenato y popular. Ese clásico, ¿no? Clásico de clásicos.
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0: Tarde lo conocí. Colorado. Una canción de el maestro Omar Geles. Una con 10 minutos. Una 10 minutos en esta tarde espectacular. Tarde sabrosita, ¿no? Hoy no. Hoy no sentimos tanto el calor, está más bien fresco. Y aquí estamos en Música a la Carta. Seguimos saludando a la gente que nos sigue por acá, reportando la sintonía a través de la línea 350-856-1389.

Saludamos a esta hora a Zuli. Zuli, Zuli, que nos escucha. Desde la boutique Linda Mora, de Mercaderes Cauca. Saludo cordial para Zuli, que está en la sintonía hasta ahora disfrutando de nuestra programación. Ya viene las canciones que me está solicitando por acá con todo el gusto. Tengo por acá también reporte de sintonía a esta hora de Jimena Dorado, como siempre, escuchándonos desde el municipio de Bolívar, Cauca, ya en el sector de Toledo, ¿no? En Toledo, municipio de Bolívar. DJ Blade. Bueno, vamos a complacer a Zuli, que nos solicita por acá una canción de Juan Carlos Hurtado, el andariego. Esta canción se titula Un Nuevo Amor. Aquí está para complacer a Zuli en Boutique Linda Mora. 1:12.

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1: Feliz y bendecido día a toda mi gente trabajadora. Qué bendición entrar un día más a sus hogares. Quiero que le suba volumen a su radio y deje lo que está haciendo, porque quiero que me escuche. Hoy vamos a descubrir esos secretos que su propio cuerpo le está gritando y usted no ha querido escuchar. Hoy vamos a hablar de la medicina de verdad, la botánica, la homeopática y esa conexión entre lo que sentimos y lo que nos duele. Se lo vamos a explicar a usted, porque la enfermedad no es un castigo, es un aviso de que un órgano de su cuerpo está pidiendo auxilio de rodillas. 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
1: Recuerden que estamos en directo. Usted que le duele el talón, usted se levanta en la mañana y cuando pone el pie en el suelo siente un pinchazo que casi lo hace llorar, como si pisara un clavo. Y usted va al médico y le dicen que es un espolón o que es una inflamación, pero la medicina de la naturaleza va mucho más allá. ¿Qué significa el talón? El talón es nuestro apoyo, el que nos da la fuerza para dar el espacio y el paso hacia el futuro. Si a usted le duele el talón, analice a qué le tiene miedo, qué paso no quiere dar. A lo mejor usted tiene miedo de cambiar de trabajo, tiene miedo de cambiar esa relación que no le sirve, o siente usted que no tiene el apoyo de nadie en su vida. Su mente se frena por el miedo. El cuerpo le frena a usted el paso inflamándole el talón. Su cuerpo no miente, mis queridos oyentes, y por eso nosotros hoy le vamos a decir cuál es el origen del por qué usted tiene dolencias. Familia, y preste mucha atención a todos nuestros oyentes. 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

0: 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Aquí están nuestras líneas telefónicas. Y si usted que le duelen las rodillas, mire ese desgaste del que tanto sufre la gente, las rodillas, la que se dobla. Cuando a usted le duelen las rodillas es porque tiene el orgullo muy arriba, porque a usted le cuesta doblegarse ante una situación, porque usted es una persona terca que le cuesta perdonar. El hígado, cuando su hígado se enferma, queda esa boca amarga en las mañanas, esa llenura, esas manchas en la cara, es porque su hígado es el órgano que recoge todas las rabias guardadas, todos los disgustos de años, los corajes que usted se ha tragado con la pareja, con su familia para no pelear. El alma se llena de amargura y su hígado se enferma de verdad. Pero no se me asuste, porque para eso Dios nos dejó los remedios en la tierra. La combinación de la botánica con la homeopatía, que es una bendición porque cura el cuerpo, porque equilibra el espíritu. Así que si usted hoy quiere llamar, hágalo a nuestras líneas. Y recuerde que todas las personas que nos llamen, les vamos a orientar. Para ese dolor de talón, de huesos, tenemos plantas desinflamatorias maravillosas, gotas homeopáticas que le ayudan a usted a soltar los miedos, a devolverle la fuerza a sus pies. Vamos a limpiar su hígado de rabias, de toxinas, porque la naturaleza nos dio raíces amargas benditas que barren con la grasa, que quitan la amargura de la boca y limpian la sangre. Para los nervios, para el colon inflamado, tenemos hojas que son como un bálsamo de paz para su estómago y su mente. Usted allá se estará preguntando, oiga, de verdad que esta doctora me está leyendo la vida entera, ya entiendo por qué me duele lo que me duele. Por eso mismo es que usted no puede quedarse sentado esperando un milagro. Quiero que venga a visitarnos, quiero que nos llame. 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Nosotros nos vamos a sentar a escucharlo, vamos a revisar qué órgano es el que está sufriendo y cuál es el origen emocional y físico de su dolencia. 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
1: Bienvenidos a este su programa. Estamos en directo saludando a todas las personas que nos sintonizan. Y este mensaje es para usted que sufre de esa rasquiña en el cuerpo que no lo deja en paz. Siente que el corazón se le quiere salir del pecho. Quiero que se quede aquí porque hoy le vamos a decir exactamente qué coraje o qué secreto le está enfermando sus órganos. Bienvenidos a este su espacio de medicina botánica, de medicina integral y homeopática. 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
1: No olviden que estamos en directo en este su programa. Si usted sufre de esa rasquiña fastidiosa en la piel que aparece de la nada y usted se aplica crema si nada le funciona, quiero que se pregunte por qué se enferma su piel. La piel es nuestra frontera, es lo que nos separa del mundo. Si usted tiene un brote, una alergia, una picación que lo está desesperando, quiero que analice hoy mismo su vida. ¿Quién se la está montando? ¿Qué situación de la rasquiña o fastidio y usted se la tiene que aguantar? El cuerpo reacciona defendiéndose de lo que usted no quiere ser. La mente se siente atacada y por eso su piel estalla en brotes.
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1: Familia maravillosa, si usted terminó su relación y no volvió a ser el mismo y sufre de dolores de cabeza constantes, insomnio, ansiedad, tristeza profunda, falta de apetito o siente un vacío que no logra explicar, mira, hay muchas personas que creen que una separación solamente rompe el corazón, pero también le afecta a su cuerpo. Hay quienes pasan noches sin dormir, viven angustiados, lloran en silencio, sienten presión en el pecho y pierden las ganas de salir adelante. Por eso, aquí en Sanadores Místicos estamos brindando una oración de medicina alternativa, de bienestar integral para quienes atraviesan por momentos difíciles. Hoy vamos a entregarle infusiones de serenidad del alma, una mezcla con hierbas seleccionadas para acompañarlo a usted en esos momentos de tensión emocional, va a ayudarle a favorecer la relajación y va a recibir la poderosa oración de San Gregorio Hernández para fortalecer la fe, la esperanza en tiempos de dificultad. Si usted hoy siente que no puede dejar de pensar en una persona que vive atrapado en los celos, la angustia, la obsesión emocional, pregunte por nuestros programas de acompañamiento. No siga sufriendo en silencio. 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No siga sufriendo en silencio. 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

0: porque hay muchas personas que me están llamando diciendo que tienen pérdida de audición o de visión, y esto es importante que usted lo sepa. ¿Por qué? Porque empezamos a dejar de oír bien. Muchas veces el oído se apaga porque usted está cansado de escuchar peleas en su casa, reclamos, malas noticias, críticas del jefe, quejaderas todo el tiempo. Su cuerpo, para protegerlo, le baja el volumen al mundo exterior. Y la vista, nosotros dejamos de ver bien de cerca o de lejos cuando hay una realidad en nuestra familia, en nuestra economía, que nos duele. Por eso preferimos no verla. Así que su órgano se enferma donde su alma está sufriendo. Pero la maravillosa noticia es que la naturaleza tiene el remedio exacto para sanar el órgano, para calmar su emoción. La medicina botánica y la homeopatía actúan para aquellas personas que sufren de alergias, de rasquiñas. Tenemos flores y hojas depurativas que limpian su sangre y que refrescan su cuerpo y que calman las defensas alborotadas.
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0: No olviden que aquí están nuestras líneas, tenemos para las palpitaciones, esas plantas benditas que regulan el ritmo del corazón, que relajan su sistema nervioso para devolverle la paz. 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Usted ya entendió por qué le duele lo que le duele. Ahora debe dar el paso. 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

Las 6 de la tarde con 13 minutos en la tarde. Oyentes amables, ¿qué tal? Tengan todos ustedes muy, pero muy buenas tardes. Bienvenidos. Una vez más a Melodías Vallenatas en la FM 88.9 en este día martes, ¿no? Martes 14 de julio. Aquí estamos como siempre cumpliendo la cita musical con todos y cada uno de los oyentes que hasta ahora se conectan con nosotros, la gente que nos escucha desde tempranito, los amantes de este género musical, los seguidores del vallenato. Aquí estamos para llevarles hasta las 8 de la noche 120 minutos con las mejores canciones de este género musical, dándole gracias a Papito Dios por permitirnos estar aquí una vez más compartiendo con nuestros oyentes y por todas y cada una de las bendiciones recibidas en este martes 14 ya de julio. Quien les habla, este amigo servidor Julián Campo, les estaré acompañando hasta las 8 de la noche, ¿no? Hasta las 8 estaremos con Melodías Vallenatas. Les recuerdo la línea disponible para que pues ustedes programen conmigo, para que soliciten las canciones, la música vallenata que quieran escuchar en este martes. 350-856-1389, nuestra línea de contacto directo con los oyentes, ¿no? Para que participen siempre activamente de nuestra programación, para que soliciten toda la música vallenata que quieran escuchar a través de la FM 88.9.

6 de la tarde con 6:15 minutos en la tarde, así que bienvenidos mis amigos a Melodías Vallenatas en la FM 88.9, la radio que te mueve en este martes.

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0: 6 de la tarde con 39 minutos, ya 6:39 minutos en la tarde del martes. Seguimos de Melodías Vallenatas a esta hora de la tarde noche. Ya se viene la noche del martes.
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0: Los oyentes que nos reportan a esta hora la sintonía a través de nuestra línea 350-856-1389, nuestra línea de contacto directo con los oyentes, ¿no? La gente que está disfrutando a esta hora de nuestra programación musical, la gente que nos reporta como siempre la sintonía, los amigos de Bolívar Cauca. Siempre conectaditos con la estación 88.9. Les recuerdo la línea 350-856-1389 para que ustedes programen conmigo, para que ustedes soliciten las canciones que quieran escuchar en esta tarde del martes. El reporte de sintonía hasta ahora también lo hacen desde el bordo, ¿no? La gente del bordo Patía que nos escucha y nos amplifican a esta hora disfrutando de Melodías Vallenatas. Muchas gracias a ellos. 6:40 minutos, más canciones, más música. Música solicitada a nuestra línea telefónica.

0: ¡No! ¡No! ¡No nos cambie! ¡Una chiquita y regresamos! ¡Con más música! ¡Música!
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